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1: Pavel, ¿qué hora es?
2: 3 de la mañana.
1: Todavía no me llama. Hay que olvidarse de eso.

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1: Estimados hermanos, saludándolos en este día tan especial de energía y de vibración, para dar paso a las personas que diariamente se comunican o que envían sus mensajes de agradecimiento por las soluciones y la efectividad. Tengo un mensaje que me ha llegado a mi WhatsApp y dice de la siguiente forma: Maestro Brian, que Dios lo bendiga, lo ilumine y continúe con esa magnífica labor de ayudar a las personas que en un momento necesitamos de su preciosa ayuda. Me encontraba muy enfermo, decaído, angustiado. Había muchos problemas en mi hogar y mi economía estaba muy mal debido a que tenía que viajar a la ciudad de Cali, a Popayán, a exámenes tras exámenes sin ver ningún resultado, y yo proseguía enfermo y enfermo. Por recomendación lo visité a Maestro Brian y gracias a Dios descubrió que mi mal no era natural y que necesitaba otra ayuda espiritual, una purificación, una liberación, y verdaderamente comprobé los resultados, porque al otro día de empezar el tratamiento comencé a ver mis resultados. También me mostró la cara de la persona que me hizo el mal, una anterior mujer que está muy resentida conmigo y que, gracias a Dios, usted me enseñó a perdonar, y hoy me encuentro muy recuperado. Por ese motivo, no doy mi voz de agradecimiento, pero sí envío un mensaje por WhatsApp para que sea publicado y que se comprendan los resultados. Que Dios lo bendiga, lo ilumine, lo ayude por esa ayuda tan grande. No digo mi nombre, simplemente me despido como el hombre agradecido de algún lugar de la Unión Nariño. Muchas gracias, hermano Brian, que Dios lo bendiga. Amables oyentes, son la cantidad de resultados positivos de los mensajes que envían las personas que han comprobado un resultado y una efectividad. Mi número celular, 311-333-8888, 311-333-8888, una vez más, 311-333-8888, 311-333-8888.
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1: Estimados hermanos, saludándolos en este día tan especial de energía y de vibración, para dar paso a las personas que diariamente se comunican o que envían sus mensajes de agradecimiento por las soluciones y la efectividad. Tengo un mensaje que me ha llegado a mi WhatsApp y dice de la siguiente forma: Maestro Brian, que Dios lo bendiga, lo ilumine y continúe con esa magnífica labor de ayudar a las personas que en un momento necesitamos de su preciosa ayuda. Me encontraba muy enfermo, decaído, angustiado. Había muchos problemas en mi hogar y mi economía estaba muy mal debido a que tenía que viajar a la ciudad de Cali, a Popayán, a exámenes tras exámenes sin ver ningún resultado, y yo proseguía enfermo y enfermo. Por recomendación lo visité a Maestro Brian y gracias a Dios descubrió que mi mal no era natural y que necesitaba otra ayuda espiritual, una purificación, una liberación, y verdaderamente comprobé los resultados, porque al otro día de empezar el tratamiento comencé a ver mis resultados. También me mostró la cara de la persona que me hizo el mal, una anterior mujer que está muy resentida conmigo y que, gracias a Dios, usted me enseñó a perdonar, y hoy me encuentro muy recuperado. Por ese motivo no doy mi voz de agradecimiento, pero sí envío un mensaje por WhatsApp para que sea publicado y que se comprendan los resultados. Que Dios lo bendiga, lo ilumine, lo ayude por esa ayuda tan grande. No digo mi nombre, simplemente me despido como el hombre agradecido de algún lugar de la Unión Nariño. Muchas gracias, hermano Brian, que Dios lo bendiga. Amables oyentes, son una cantidad de resultados positivos de los mensajes que envían las personas que han comprobado un resultado y una efectividad. Mi número celular, 311-333-8888, 311-333-8888, una vez más, 311-333-8888, 311-333-8888.
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1: De lo bonito por ahí de las canciones románticas para todas las muchachonas, acá andamos con esto, se dice: me gusta estar contigo, jálese compa.

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1: Vamos con la comunicación en estos momentos, ¿sí? Aló.
2: Aló, profesor Vaya, ¿cómo está?
1: Bien, gracias a Dios. Cuéntenos cuál es el motivo de su llamada.
2: Profesor, yo lo estaba llamando para decirle que estoy muy contenta. Lo llamo para darle un testimonio. ¿Se acuerda que yo hace 20 días fui allá donde usted a una consulta y le había dicho que mi esposo se había ido con una mujer y me había dejado con mi hija?
1: Sí, claro, me acuerdo perfectamente. ¿Y cómo se encontraba su hija?
2: Mi hija estaba muy aburrida porque el papá se había ido y, profesor, estoy muy contenta porque él volvió.
1: ¿Y regresó su esposo?
2: Tal como usted me lo dijo, al tercer día volvió. Llegó arrepentido, llorando, suplicándome que volviera con él. Mejor dicho...
1: pidiéndole perdón.
2: Perdón, arrodillado. Mejor dicho, llegó en las rodillas.
1: O sea que llegó arrepentido.
2: Arrepentidísimo.
1: Bueno, ¿cómo se sintió usted cuando regresó como yo se lo había prometido?
2: Profesor, feliz, no me esperaba eso, pero feliz, no me cambio por nadie, profesor.
1: ¿Y su niña cómo se encuentra?
2: Está súper feliz.
1: ¿Y qué le puede decir a los oyentes que escuchan nuestro programa en estos momentos, mi estimada hermana?
2: Profesor, yo les recomiendo a los oyentes que se comuniquen a la línea suya, participen de su programa, que todo lo que usted dice es verdad y que no lo pongan en duda en ningún momento.
1: ¿Que me consulten o que no me consulten?
2: Que le consulten.
1: El maestro Brian.
2: Sí, profesor, por eso lo llamé, porque confío en usted. Hasta luego.
1: No olviden mi número celular 311-365-4723 y el 311-333-8888. Una vez más, 311-365-4723 y el 311-333-8888.
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0: Y de veras, muchas gracias por esperarme tanto. La verdad es que están muy bien correspondidos, pero con mucho gusto.
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0: Épico.

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1: Lisandro, yo quería tocarme una cumbia para el oriente, para la misilita.
2: De Colombia, con mucho gusto para.

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